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Esta vez en concierto viajamos a través del tiempo con la música de España. La siguiente parada presenta dos compositores nacionalistas de finales del siglo XIX. La mayoría de las obras de Isaac Albéniz y Enrique Granados fueron escritas para piano, pero son más familiares en adaptaciones para guitarra, y así es como los escuchamos ahora. Empezamos con El Albaicín por Isaac Albéniz. El guitarrista australiano John Williams toca con la Orquesta Sinfónica de Londres, dirigida por Paul Daniel.

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I'm Frank Dominguez. Welcome to Concierto, the bilingual classical music program that explores the Hispanic and Latino contribution to classical music from performers and composers. En esta hora viajamos a través del tiempo en la música de Latinoamérica. Primero escuchamos una canción popular boliviana que es anterior a la época colonial española. El coro Araquendar de Bolivia canta Naranjitay, acompañados por el conjunto Florilegium, dirigido por Ashley Solomon.

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La próxima parada es en México en el siglo XVIII para escuchar una misa por Ignacio de Jerusalén. Él nació en Italia y pasó mucho de su vida en España y en el norte de África. Pero en 1743 fue a México y después de un tiempo lo hicieron maestro de capilla en la Catedral de Ciudad México. Hizo mucho para expandir los recursos musicales de la catedral y actualizar su música. Aquí el coro Chanticleer y su orquesta de cámara presentan la misa en re mayor de Ignacio de Jerusalén.

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Y ahora música por el cubano José White Lafitte. Fue violinista y compositor del siglo XIX. Nacido en Matanzas en 1836, de padre español y madre afrocubana, estudió en el famoso Conservatorio de París bajo los auspicios del pianista norteamericano Louis Moreau Gottschalk. José White Lafitte fue compositor de la famosa habanera La Bella Cubana, y vamos a escuchar esa pieza en unos minutos, pero primero escuchamos el final movimiento de su concierto para violín y orquesta con la americana Rachel Barton Pine y la orquesta de cámara Encore, dirigida por Daniel Higgy.

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Concluimos nuestro viaje a través del tiempo en la música latinoamericana con dos selecciones por compositores de Sudamérica. En unos minutos escuchamos una pieza por el Schubert de las Pampas, el apodo dado al compositor argentino Carlos Guastavino, el cual escribió más de 500 composiciones, la mayoría canciones. Pero primero escuchamos música por el Chopin de la guitarra, Agustín Barrios de Uruguay. Esta es su obra maestra, La Catedral, interpretada por David Solis Olsen.

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Bienvenido a Concierto, the bilingual program featuring classical music by Spanish and Latin American composers and performers, presented in English and in Spanish. Soy Frank Domínguez. Este episodio trata sobre fantasías, esas composiciones musicales con una forma libre y, a menudo, un estilo de improvisación. Francisco Tárrega se conoce como el padre de la guitarra clásica. Nació en Villarreal, España, en 1852. Imitaba a su padre, un trabajador que tocaba la guitarra flamenca, como pasatiempo. Tárrega se lastimó la vista cuando era niño y, temiendo que se quedara ciego, su padre le hizo tomar clases de música para poder ganarse la vida. Nunca se quedó ciego, pero sí pudo ganarse la vida como uno de los guitarristas más importantes de todos los tiempos. Escuchamos su fantasía sobre motivos de la ópera La Traviata por Giuseppe Verdi. Toca el guitarrista cubano-americano Rafael Padrón.

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Y ahora una fantasía por el compositor romántico Franz Liszt. En esta grabación oyen el pianista cubano George Bolet. Era tan famoso como intérprete de la música de Liszt que tocó en la banda sonora de una película sobre la vida del compositor. Aquí toca la fantasía sobre temas populares húngaros por Liszt con la Orquesta Sinfónica de Londres, dirigida por Ivan Fischer.

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Terminamos esta hora de fantasías con una de las obras más famosas para guitarra y orquesta, La Fantasía para un Gentilhombre, por el español Joaquín Rodrigo. Toca el guitarrista uruguayo Eduardo Fernández con la Orquesta de Cámara Inglés, dirigida por Miguel Gómez Martínez.

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I'm Frank Dominguez. Welcome to Concierto, the bilingual classical music program that explores the Hispanic and Latino contribution to classical music from performers and composers. En esta hora viajamos a través del tiempo en la música de Latinoamérica. Primero escuchamos una canción popular boliviana que es anterior a la época colonial española. El coro Araquendar de Bolivia canta Naranjitay, acompañados por el conjunto Florilegium, dirigido por Ashley Solomon.

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La próxima parada es en México en el siglo XVIII para escuchar una misa por Ignacio de Jerusalén. Él nació en Italia y pasó mucho de su vida en España y en el norte de África. Pero en 1743 fue a México y después de un tiempo lo hicieron maestro de capilla en la Catedral de Ciudad México. Hizo mucho para expandir los recursos musicales de la catedral y actualizar su música. Aquí el coro Chanticleer y su orquesta de cámara presentan la misa en re mayor de Ignacio de Jerusalén.

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Y ahora música por el cubano José White Lafitte. Fue violinista y compositor del siglo XIX. Nacido en Matanzas en 1836, de padre español y madre afrocubana, estudió en el famoso Conservatorio de París bajo los auspicios del pianista norteamericano Louis Moreau Gottschalk. José White Lafitte fue compositor de la famosa habanera La Bella Cubana, y vamos a escuchar esa pieza en unos minutos, pero primero escuchamos el final movimiento de su concierto para violín y orquesta con la americana Rachel Barton Pine y la orquesta de cámara Encore, dirigida por Daniel Higgy.

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Concluimos nuestro viaje a través del tiempo en la música latinoamericana con dos selecciones por compositores de Sudamérica. En unos minutos escuchamos una pieza por el Schubert de las Pampas, el apodo dado al compositor argentino Carlos Guastavino, el cual escribió más de 500 composiciones, la mayoría canciones. Pero primero escuchamos música por el Chopin de la guitarra, Agustín Barrios de Uruguay. Esta es su obra maestra, La Catedral, interpretada por David Solis Olsen.

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